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7: La imaginación es el lápiz con el que el niño dibuja sus mejores aventuras. Akira Kurosawa.

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1: Por trabajos nocturnos en Autopista Américo Vespucio Oriente, desde el 16 de marzo al 30 de junio de 2026, entre las 22 y las 5 horas, se mantendrá cerrado el acceso Kennedy Vespucio que inicia en Avenida Presidente Kennedy en dirección al poniente y se extenderá hasta la pista izquierda del túnel, AVO 1 en dirección al sur. Podrás ingresar a AVO 1 en dirección al sur desde el acceso Vitacura por Avenida Américo Vespucio. 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
3: ¿Quién eres sin tener que hablar? Rachel Zoe.

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0: lo bendiga. Buenas noches.
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0: El arte no reproduce lo visible, sino que hace visible lo que no siempre vemos. Paul Klee.

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0: 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Se necesita precisión.
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1: Todo niño es un artista. El problema es cómo seguir siendo artista una vez que crece.

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0: La creatividad requiere valor. Henri Matisse.

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1: La duda es uno de los nombres de la inteligencia. Jorge Luis Borges.

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11: ¿Cómo están, amigas y amigos? Bienvenidos a un nuevo capítulo de En Equilibrio en Radio 13C. Como todos los miércoles a esta hora nos juntamos para conversar sobre aquellos temas que no pueden no conversar sin tratarse. Hemos tenido entrevistas de verdad muy valiosas. Gracias por comentarnos eso en las redes sociales, llamarnos. Estos son los temas que hoy día tienen la mayor relevancia. ¿O no, mi querido Diego Sánchez?
12: Don Sergio Recabarren, ¿cómo está usted?
11: Muy bien, pues.
12: Un honor acompañarlo hoy día. Particularmente hemos tenido puros buenos invitados en esta temporada, pero en el programa de hoy creo que es un programa especial en la historia de En Equilibrio Radio, al menos.
11: Así es un programa muy especial para ambos.
12: Así es. 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
11: La pildorita que les traigo esta semana es la siguiente. Título de la canción: El fertilizante del cerebro, el BDNF o factor neurotrófico derivado del cerebro, funciona como una especie de fertilizante neuronal. Ayuda a proteger neuronas, crear nuevas conexiones y mantener la plasticidad cerebral. En simple, es una molécula clave para aprender, recordar y envejecer con mejor salud cognitiva. La buena noticia es que el BDNF puede estimularse con hábitos cotidianos. El más potente es el ejercicio físico. Una revisión y meta-análisis publicada en 2025 encontró que el entrenamiento físico de al menos 4 semanas puede modificar los niveles de BDNF en adultos mayores. Y no hablamos solo de caminar, lo ideal es combinar ejercicio aeróbico, fuerza y equilibrio. La Organización Mundial de la Salud recomienda que los mayores de 65 años, estoy a punto, realicen entre 150 y 300 minutos semanales de actividad aeróbica moderada, más ejercicios de fortalecimiento muscular, al menos 2 días por semana, y trabajo de equilibrio 3 o más días si hay riesgo de caídas. En la práctica, caminar rápido, andar en bicicleta, nadar o bailar, sumar fuerza con bandas elásticas, mancuernas livianas o levantarse de una silla y entrenar equilibrio con tai chi, yoga suave o ejercicios de apoyo. El National Institute of Aging también destaca la importancia de combinar resistencia, fuerza y equilibrio en adultos mayores. Pero el BNF no vive solo del ejercicio. También lo favorecen el buen dormir, la dieta mediterránea, el aprendizaje desafiante, la vida social y tener un propósito en la vida. En síntesis, para cuidar el cerebro mayor hay que mover el cuerpo, desafiar la mente y alimentar los vínculos. El BDNF no se activa con una pastilla mágica, sino con una vida más activa, conectada y con sentido. Y yo agrego, no hay que esperar a ser mayor para empezar a producirlo. Mientras antes lo produzcamos, mejor llegamos a donde tenemos que llegar.
12: Gran recomendación, en cualquier minuto de la vida empezar a hacerse cargo, evidentemente. Y nuestro invitado se hizo cargo hace ya bastante tiempo.
11: Así es, así es. Bienvenido, Javier Larrazábal.
13: Un gusto estar aquí y un gusto estar con ustedes dos, porque me lleva a años atrás cuando teníamos el otro en equilibrio, que tantas buenas experiencias nos acumuló. ¿No?
11: Así es, pues. Javier fue parte del staff de panelistas.
12: Fundador
11: de nuestro En Equilibrio cuando estábamos en CNN, por allá por el 2013, empezamos por ahí. Miren la cantidad de años.
13: Prehistoria.
11: Y ya llevamos tantos años y seguimos como... Y Javier nos acompañó muchas veces con su sabiduría. Me acuerdo que tenía...
12: Los tips.
11: Bajar
12: en temas concretos.
11: Claro, siempre teníamos... Y él decía, el invitado al final decía, ya, pero date un consejo concreto para pusimos Mr. Tips. Muy bien, con ese sentido práctico que tiene. Javier, querido... Para mí y para Diego, este es un programa súper especial porque yo siento que te quiero hacer un homenaje. Y yo sé que para ti no es fácil porque te conozco como eres y por lo mismo el homenaje. Eres un hombre equilibrado y puedo decir tu edad, ¿no?
13: Por supuesto que sí.
11: ¿Tienes 69 años?
13: 69
11: años y está ahí como querís. Está impecable, física, mentalmente, activo. Ya nos va a contar en qué estás. Javier fue durante muchísimos años gerente general de Disney para Chile y otros países del Cono Sur. Me acuerdo de la región andina, no me acuerdo cómo era. Pero varios de los países de la región, muchos años. El hombre del ratón. Y siempre muy validado, muy valorado. Conocía a sus equipos de trabajo y hablaban siempre maravillas de Javier.
12: Ya en esa época hablaba de felicidad en el trabajo, algo que hoy día... Todos lo repiten y parece tan normal. Estamos hablando hace 15, 17 años atrás.
11: Exactamente. Y para explicar un poquito cómo es Javier Larrazábal, yo quiero contar cómo lo conocí, que quiero ser lo más rápido posible. Me acuerdo que me invitaron a un seminario en el que yo no hubiera estado jamás, porque no era nada que ver con mi tema, pero me llegó una invitación. Y era en Casa de Piedra, un seminario muy elegante, de inversiones, qué sé yo. Yo no he invertido nunca, o muy poco, no era público objetivo. Incluso llamé, yo me acuerdo, a la gente, le dije, oye, ¿te quiero un horror? No, me acepta. Bueno, fui. Llego, y era a las 9, por ejemplo, y por alguna razón, llegué a las 9:05, 9:10, y entro y estaban todas las mesas llenas, mesas redondas, y hay un señor que no conocía, se para y me llama y me dice que me siente en esa mesa. Ese señor era Javier Larrazábal. Javier Larrazábal no me conocía. Estaba sentado ya en una mesa, era el gerente general de Disney, con todo lo que eso implica, a las personas que no son como Javier en términos de ego, qué sé yo. Y él se para y me llama y me invita. Y cuando yo me siento, estaban hablando de liderazgo. Y en ese minuto estaba en plena reinvención, estaba escribiendo un libro sobre liderazgo. Entonces era como... Bueno, ahí fue una de las personas entrevistadas en el libro. Y para mí, Javier, aparte de ser esas personas... Que son las personas vitamina y las personas que son referentes coherentes que tú quieres ser como ellos en la vida, es un líder como ser humano, pero además es un líder. Yo escuchaba en sus equipos de trabajo gente que había trabajado antes con él porque la vida es tan... No, la coherencia. Javier, ¿qué te ha llevado a alguna... Yo sé que esto te puede incomodar todo lo que he dicho, pero ¿qué te lleva a ser ese hombre que yo sé que debes de tener? Tú estás pensando tal vez en ciertos grietas o qué sé yo, pero lo que yo digo tiene que ver con gran parte de cómo tú eres. ¿Qué te lleva a eso? ¿Cómo has trabajado en tu vida fundamentalmente ese equilibrio mente, alma, cuerpo, esa capacidad de ser coherente, de agregar y sumar valor?
13: Le hice caso, Sergio, a la receta que leíste en tu píldora de hoy. Tuve la suerte de descubrir la ciencia de la felicidad o la psicología positiva hace ya casi 30 años. Cuando Martin Seligman, llamado el padre de la felicidad y la psicología positiva, lanzaba su primer libro, Psicología Positiva se llamaba. Y lo que tú leíste y recomendaste en esa píldora es el compendio de lo mejorcito que he oído sobre, en 2 minutos, ¿De qué se trata la felicidad y la psicología positiva? Es eso. Lo único que no está bien de tu píldora, pero lo corregiste tú mismo, y lo corrigió Diego, es no hay por qué esperar a los 65. Esto es a toda la vida. Yo partí en ese camino a los 38. Claro, cuando definí mi propósito fruto de esta misma recomendación, y a partir de que uno tiene su propósito, que es la recomendación también de Aristóteles, para buscar la felicidad, no puedes ser feliz, que es tu fin último, si no tenés claro quién querés ser, y por lo tanto te manda a definir tu propósito. No es fácil. Yo encontré mi propósito, lo escribí, y ahí empezó la jornada para convertirme en la versión de mí que soy hoy.
11: Y tenías 38 años, y en esa época más encima, que ya estamos hablando de hace 30 años atrás, que no era tan común, porque hoy día yo veo personas de esa edad o de 40 años dirigiendo grandes empresas, y sí los veo mucho más orientados a eso, pero en ese tiempo yo te diría que la mayor parte de los CEOs, o sea, no estaban ni ahí con esos conceptos, ¿cachai?
13: No existía.
11: ¿Qué había en ti que esta semilla cayó en terreno fértil?
13: No, fue una, como muchas veces en la vida, uno tiene que pasar por momentos duros para hacer las preguntas correctas, porque al final de eso se trata, de hacer la pregunta correcta. Y yo estaba viviendo una vida, como tú muy bien mencionaste, exitosa con el ratón Mickey. Había abierto la oficina de Chile, de Argentina, de Perú, de Colombia, de Venezuela. Mickey me estaba pidiendo que abra la oficina de Brasil. Uno se siente un ganador total. Y perdí un hermano.
11: Tenía 38 años.
13: Y perdí un hermano. Perdí un hermano, un cáncer. Éramos muy amigos, muy cercanos. Y Tata se fue dejándonos a todos muy tristes y con mucha pena. Pero me regaló me regaló esto. Me regaló la conversación sobre la muerte, que somos malos para conversar sobre la muerte, siendo que, es lo único que sabemos. Sí. Es la única certeza. Todas las demás son probabilidades. Pero la muerte es segura. Pero no hablamos de ella. Y Tata me habló, hablamos mucho de la muerte en esa última etapa de él. Y todo lo que él decía que se arrepentía de haber hecho, de no haber hecho, de haber dicho, de no haber dicho, era exactamente lo que yo estaba haciendo a mis 35 años.
12: Notable.
13: Y Tata se fue y yo me quedé en crisis. Porque yo era exitoso, pero no era gratis.
11: Claro.
13: Y era exitoso en ese éxito mal definido que nos lleva a la sociedad y las redes sociales, a que éxito es fama, poder, dinero.
11: Claro.
13: Y yo estaba siguiendo la receta, pero al pie de la letra, y me iba muy bien. Pero trabajaba 70 horas. Viajaba 15 días al mes. No era el mejor marido, el mejor amigo, ya no era ni conmigo mismo, ya no tenía tiempo para correr, para leer, para ir al gimnasio, para comer bien. Básicamente era un idiota. Y ahí empecé la búsqueda, descubrí a Aristóteles, de Aristóteles al propósito, del propósito a la psicología positiva y Martin Seligman, y ha sido una jornada de 30 años de estudiar, leer y ver. Y por suerte, para mí y para todos los que estén escuchando esto, si quieres tu felicidad y te pones a buscar tu propósito, lo que vas a querer ser es precioso, es pura luz. Todos queremos ser luz acá, no es mediocre, no hay gente mala. Pero la gente se asusta porque querés ser casi, casi Dios. Lo bueno de Aristóteles es que te dice que no se trata de llegar allá, sino de convertirte tú en la mejor versión de ti mismo, que tú puedes convertirte con tus sombras y con tus luces. Fortaleza y debilidades. Y esa es la jornada que llevo 30 años recorriendo, gracias a Aristóteles, gracias a la psicología positiva, y es que me pude dar el lujo de dedicarle el tiempo que hay que dedicarle, porque no es gratis. Sí. Achicar la brecha entre lo que soy y lo que quiero ser es pega.
12: Absolutamente. Javier Errázaval, en la misma línea y en un entorno empresarial que cambia a una velocidad vertiginosa. ¿Cuál consideras tú, ya con el diario del lunes, con toda tu destacada trayectoria, con el paso del tiempo, que es la herramienta o destreza que un líder ya no puede descuidar por ningún motivo en el 2026?
13: Siempre fue igual y no creo que haya cambiado. Hoy día a lo mejor es un poquito más claro, y es tu equipo, tu gente. El líder no es nada sin la gente de abajo, sin tu equipo. Y el que cree que está donde está por mérito propio, porque es un genio, ese está frito. Le va a ir mal. Impajaritablemente, los buenos líderes, y eso se ve en el fútbol, se ve en la vida, se ve en el trabajo, se ve en la familia, se ve en el grupo de amigos. Los buenos líderes son los que se preocupan de la gente.
12: Notable.
11: Oye, yo estoy escuchándote y no puedo dejar de pensar en cómo un momento... Quiero volver a Javier Arraza, al ser humano. Vamos a volver al liderazgo, me parece muy, muy interesante. Cómo de repente golpes en la vida que tal vez en un minuto uno no puede entender cuál puede ser el sentido que uno hasta se puede resistir, para ti te el regalo que te dejó tu hermano Tata. Tremendo regalo. ¿Sí? Que tal vez si no hubiera sido por ese golpe tan duro, no habrías hecho el cambio que hiciste.
13: Yo creo que es un pecado que la sociedad no te dé las herramientas que existían hace 30 años cuando yo pasé por eso, pero nadie me lo había enseñado. Ni en el colegio, ni en la casa, ni en la universidad, ni en el mundo laboral, ni en ningún lado. Nadie me había dicho, oye, la vida se trata de ser feliz, pero feliz medido de esta manera, no en fama, poder y dinero. La condición para ser feliz no es ser exitoso, como nos dice la sociedad, y la gente siempre está matándose para ser exitoso, postergando las cosas importantes para mí, porque ya me voy a poder... Entonces, lo hago de bueno, lo hago por mi familia, lo hago por los que quiero, y estoy haciendo todo lo equivocado. Cuando pones las prioridades que es quiero ser feliz, de verdad te convierte en un ser exitoso.
11: Vamos a seguir conversando este tema con Javier, me interesa muchísimo, a la vuelta de esta canción de Kim Carnes, Betty Davis Eyes.

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1: Estamos de vuelta en Equilibrio en Radio 13C, conversando con Javier Irarrázaval. Javier, tú nos decías en la primera parte del programa que la forma de ver la vida y abordarla había tenido que ver con un acto, con una situación dolorosa que fue la muerte de tu hermano, pero que te llevó a, de alguna manera, ver otras cosas. Y ahí te conociste a Aristóteles, no que lo hayas conocido, pero y a Seligman. ¿Y qué cosas concretas empezaste a incorporar? ¿Qué cambios de hábitos, por así decir? Porque pasa por cosas tan cotidianas. ¿Qué recuerdas que fue el cambio en el género Russell antes y después de este descubrimiento?
2: A ver, lo fundamental, lo esencial fue hacerle caso a Aristóteles de buscar mi propósito. No filosóficamente, escríbelo. Contestando una pregunta. ¿Quién quiero ser yo después del día de mi muerte para X stakeholders? Cuatro stakeholders, dos líneas.
1: Las cartas, ¿te acuerdas que nos regalaste ese grado?
2: Pero ¿quién quiero ser para mi señora? ¿Quién quiero ser para mi hijo, para mi amigo? Y lo que yo quiero ser es precioso. No hay mejor papá, mejor marido, mejor hermano, mejor nada. Otra cosa es lo que eres. Y la brecha es cuasi infinita. Para mí, felicidad es la sensación aquí, ahora, todos los días, de que lo que estoy haciendo ahora me ayuda a achicar la brecha entre lo que soy y lo que quiero ser. Si tú puedes a ti mismo decirte todos los días, hoy valió la pena vivir, la vida es maravillosa.
1: Y en ese minuto la brecha era muy grande.
2: Infinita, y sigue siendo infinita.
1: Ya.
2: Pero no importa. Lo que puedo decir es que he trabajado por 30 años en tratar de achicar esa brecha y en tratar de convertirme en la mejor versión de mí mismo, porque yo me puedo convertir. Y por suerte, el juez sobre mi éxito soy yo, y no tú, ni la Rosario, ni mis hijos, ni mi amigo. Soy yo. Y si yo puedo vivir y sentirme en conciencia y en mi subconsciente y mi inconsciente que estoy haciendo lo correcto, te llega una autoestima brutal, que es la condición necesaria para ser feliz.
1: Perfecto. El propósito, tenerlo clarito y trabajarlo. Identificar la brecha y trabajarlo. ¿Qué otra cosa?
2: Y ahí te va ahí a la psicología positiva, que la psicología positiva baja esto a nivel de ciencia con un listado. Estas son las prácticas. La más importante, tus relaciones sociales. El roto del millón de amigos es mucho más feliz que el lobo solitario. Cultiva tus amistades. Trata, no estoy hablando de seguidores en las redes sociales, claro, que queremos mucho, por supuesto, porque siempre sirven, pero esos no son tus verdaderos amigos. Eso requiere tiempo. Dedícale tiempo a tus amigos. La gente agradecida es mucho más feliz que el que anda reclamando por la vida, el que da las gracias por lo que le tocó. Sea mucho o sea poco, la gente feliz es agradecida. La gente que es gozadora. Gozo lo que me toca hacer, no lo que me gusta hacer. Todo. Gozamos este programa de radio. Me consta que ustedes dos, todas las cosas que hemos hecho juntos, las han gozado y se les nota. Y eso es sabiduría. Eso te da felicidad. La gente que es generosa.
1: Y no hemos ganado un peso, ¿ah?
2: Pero porque
1: no tiene que ver entonces con la plata.
2: No tiene que ver con la riqueza. La felicidad no tiene que ver con el dinero. Hay una pequeña correlación. Si estás debajo del nivel de pobreza, 10 pesos más que hace que mi hijo esa noche no llore de hambre, me hace infinitamente feliz. Pero si saliste de la pobreza, que por suerte en el mundo de hoy día son mucho menos que hace 50 años, el dinero y su correlación con la felicidad es muy positiva. La gente que es generosa, te decía, la gente que se da, hay más felicidad en dar y darse que en recibir y acumular. La gente que, y lo dijiste en tu píldora, la gente que cuida su templo, duerme bien, hace ejercicio, se alimenta bien, medita, está aquí y ahora.
1: ¿Lo has hecho? ¿Esa práctica en tu vida y
2: todo lo que te estoy dando como receta es lo que aprendí y la he puesto en práctica. No todo perfecto, por supuesto.
1: Cuando te entrevisté en el año 2009 me contabas que te ibas prácticamente todos los días caminando a la oficina. Y era una buena cacha de cuadra.
2: Eran 30 cuadras. Y sigo tratando de caminar entre 5 y 10 kilómetros todos los días. Y lo sigo haciendo. Y haciendo todos los ejercicios que me hacen bien. Es decir, que tengo que hacer, porque si no me duelen demasiadas cosas a los 69. Pero además, los ejercicios que es conveniente. Tú los mencionaste. En equilibrio.
1: Claro.
2: El buen nombre de tu programa. La gente no practica pararse en una pata, va a estar cómo anda en equilibrio. El equilibrio te puede salvar una cadera en la edad adulta. Son tonteras, pero son prácticas.
1: ¿Y las incorporaste como hábitos?
2: Todas
1: desde esa época.
2: Hábitos.
1: Y te da y eso, como tú dijiste antes, requiere tiempo. O sea, implica empezar a priorizar cosas. Porque antes seguramente estáis dedicado el 110% a ganar, crecer en la empresa. Y eso realmente significa que hay que viajar un poco más despacio, tal vez delegar al equipo un poco más.
2: Mucho más.
1: Mucho, para poder tener esos tiempos para estar en tu mejor versión, que te lleva al mismo tiempo el equipo para retomar el tema del liderazgo a ser un mejor líder. Porque si estás en tu mejor versión, es mucho más posible que seas un mejor líder.
2: Además, que cuando tú entiendes, Sergio, que la felicidad está en esto y no en aquello, y lo compartes con tu gente, y te preocupas de la felicidad de los otros, no solo de la tuya, que además unas apalancan a la otra, por lo tanto, es mucho más fácil ser feliz y los que te rodean también lo son, y resulta que es buen negocio. La gente feliz trabaja mejor, es más productiva, es más creativa, se queda más tiempo, roba menos, es menos tramposa, atrae mejor talento porque el clima se nota.
3: Claro.
2: Eso de las grandes, las mejores empresas para trabajar. Todos queremos ir a trabajar a esas empresas donde, no porque salgan publicadas en el diario, porque eso es marketing, pero cuando tu amigo, tu pareja, tu familia te dice, oye, yo trabajo en XX, y la verdad que es espectacular, me voy con ganas los días lunes. Bueno, eso es un buen lugar para trabajar.
3: Sí, en esa línea, Javier, y estaba pensando, tú te trabajaste, encontraste el propósito, lo viste. ¿Cómo, en calidad de líder en pequeñas, medianas o grandes empresas, uno transmite eso a su gente, a sus pares, trata de también inyectar para que ellos también puedan alcanzar su mejor versión?
2: Yo hice dos cosas. Uno, consciente de que la gente es lo que hace que yo sea exitoso, mi equipo. Uh-huh. Yo digo que yo fui un líder, alguna vez lo conversamos, Sergio, yo era un corcho. Yo floto arriba del equipo. Mientras mejor el equipo, más alto floto, y la gente, como Sergio, dicen, qué buen líder que era Javier. No, tenía buena gente. Sí, tenía un mérito. Las elegí y las dejé hacer.
3: Y generaste las condiciones
1: y
3: para que saquen lo mejor.
1: También.
3: Claro.
1: Y los cuidaba.
3: Y para que saquen lo mejor.
2: Claro. Y los cuidaba porque la gente contenta, la gente feliz, la gente que llega con ganas, le va mejor. Y lo único que yo tuve que hacer cuando entendí eso fue dar un paso al costado, darle espacio, cuidarlos a ellos, no el negocio lo cuidaban ellos. Y para eso, mi recomendación al equipo era ahorra. Y de nuevo, ¿qué tiene que ver el dinero? No por el dinero en sí, porque el dinero te da libertad. La gente que tiene en el banco la plata ahorrada para 1, 2, 5, 10 meses o años, no tiene que estar mirando en la cara al jefe. Y yo le decía, no creo que seas mi esclavo, creo que seas parte de mi equipo. Y si tú dependís del cheque que te doy a final de mes, no me sirves, porque trabajas con miedo, no me dices la verdad. Y la gente lo cumplió, y la gente ahorraba. Y hoy día, cuando me encuentro con mi equipo, que sigue siendo mi equipo, aunque hace ya 9 años que me fui, todos me dicen el cambio que para ellos les implicó en la pega con Disney y en las que han tenido después, esa libertad de haber ahorrado.
1: Qué notable.
3: Notable.
1: Yo voy a hacer lo que Javier hacía siempre cuando estaba en nuestro panel. Voy a hacer Mr. Tips. Nos quedan 45 segundos. ¿Qué le dirías tú a un ser humano que hoy día tiene 38, 40 años, que le da, o la edad que tenga, en términos de cómo trabajarse lo mejor a sí mismo y ser su mejor versión?
2: A todos les diría, hoy te moriste, estás en el cajón, estás en tu funeral. ¿Quién quieres ser el día de tu funeral? Contesta esa maldita pregunta. Contéstatela a ti y a nada más que a ti. 8 líneas, elígete 4 stakeholders. Si eres creyente, Dios debería ser uno de esos 4. Yo me olvidé de Dios, lo cual me dio mucha vergüenza después. Pero contesta esa pregunta. ¿Quién quiero ser el día de mi funeral? En lo más, no estoy hablando del discurso del funeral. Ojalá que sea divertido y que sea el finado bueno, como todos los finados. No hay finado malo. No, la verdad. ¿Qué quieres dejar? ¿Cuál es tu legado en el corazón, en el alma, en la mente de la gente que te importa y de la que no conoces también, en los 8 mil millones de seres humanos, y te convertí en una mejor versión de
1: ti? Tú sabes que esa receta que tú me regalaste hace muchísimos años, nosotros los talleres la aplicábamos mucho, Diego, ¿te acuerdas? Sí. Es una dinámica que hacemos, y el otro día me encontré una persona que había estado en un taller nuestro hace 15 años atrás y se acordaba de eso. Y tú, mamá, estaba ahí, un video tuyo, y dices, y este señor que, o sea, te quiero reafirmar de que dejaste huella en personas que ni siquiera sabías que dejaste, que escucharon esos videos, que hicieron esa dinámica y que se acuerden 15 años después de cómo eso les sirvió para su vida.
2: Es un privilegio.
1: Bueno, Se nos acaba el tiempo, Javier Arraza, el que gane a seguir conversando.
2: Cuando quieran.
1: Preciosa conversación. Muchísimas gracias por tanto, como siempre, tanto que nos entrega y que le entrega tanto. Sigue adelante con eso. Te quedan harto carrete, porque lo bien que está ahí, mucho carrete. Y que te vaya excelente en todo.
2: Muchas gracias, Sergio. Como siempre, un lujo acompañar.

0: acompañarlos en el programa.
1: Muchas gracias, Javier.
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3: Diego Sánchez nuevamente se pone ahora el radar. ¿Qué nos
4: dice? Sí, lo voy a invitar para que anoten su agenda con harta anticipación. A propósito de lo que estábamos hablando con Javier, el día 13 de junio a las 7 de la tarde en el Hotel Intercontinental viene a Chile Gisela Gilges. Mentes expertas. Ella es escritora, conferencista, life coach, una exploradora incansable de las razones por las que a menudo nos alejamos de la felicidad que decidimos buscar. Muy ad hoc con lo que estábamos conversando. Tras 15 años de experiencia en el área de recursos humanos, en multinacionales descubrió su verdadera pasión. No liderar equipos, sino ayudar a las personas a liderarse a sí mismo. Tiene 7 libros, va a estar en el Intercontinental el 13 de junio a partir de las 7 de la tarde y pueden encontrar ahí las entradas si quieren ir a ver, aprender de esta gran expositora.
3: Muy buen dato, como siempre, Diego Sánchez. Bueno, vamos cerrando. Muchas gracias a ustedes por escucharnos, por siempre mantenerse ahí fieles al programa. Síganos escribiendo para saber cómo propónganos invitados. Y agradecer también a tus episodios, pues. 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
3: Muchas gracias, Diego Sánchez. Y a ustedes, en sus casas, en sus autos, donde sea que nos estén escuchando, nos vemos el próximo miércoles a la misma hora en Radio TCC, en Equilibrio.
4: Un abrazo, que estén muy bien. Chau, chau.
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1: 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Julio Cortázar.

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1: Bienvenidos a una nueva columna de Radio 13C que hemos dado en llamar Letra y Música. Es curioso que una canción como Superstition, de Stevie Wonder, que precisamente habla de lo negativas que son las supersticiones, terminase siendo una movida de pura mala suerte, una especie de oportunidad de oro perdida en la carrera de Jeff Beck, y que a su vez fuera el momento tan afortunado en la de Stevie Wonder, su compositor principal. Resulta que, como tantos otros artistas, el británico Jeff Beck, guitarrista extraordinario, británico, muerto no hace mucho tiempo, era un admirador confeso de Wonder. Por eso ambos llegaron a un acuerdo. Jeff Beck participaría en las sesiones del álbum, que terminaría siendo el Talking Book de 1972. Aparece acreditado en una sola canción llamada Looking for Another Pure Love. Y a cambio, Steve le escribiría una canción a Jeff Beck. Y fue el británico que, bromeando desde la batería, inspiró a Stevie Wonder a crear un riff monumental desde el teclado. Allí mismo se improvisó buena parte de Superstition, pero al revés de cómo pensamos que hubiera sido, o sea, con Jeff Beck en la batería. Y el tema debería haber quedado para Beck y su recién inaugurado supergrupo Beck, Bogart and a Peace. Pero la intuición de Berry Gordy, el jefe del sello Motown, le hizo ver a Stevie Wonder que el tema tenía un gran potencial, pero para él. El guitarrista, Jeff Beck, tuvo que conformarse con lanzar el tema al año siguiente, y dado el éxito que cosechó Stevie Wonder, terminó siendo como un cover no tan inspirado. Y aunque el incidente generó tensiones entre los dos durante un tiempo, no pasaron ni dos años para que pudieran volver a colaborar, puesto que ya en 1975, Beck incluyó dos composiciones de Stevie Wonder en su disco en solitario llamado Blow by Blow. Seguro una conexión en música más que en letras que ni te imaginabas que existiera, más aún considerando que en Superstition no hay ninguna guitarra grabada, es solo Stevie en su teclado clavinet acompañado de trompeta y saxo. Esto es Superstition con Stevie Wonder en Radio 13C.

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0: No vemos las cosas como son, las vemos como somos. Anaïs Nin.

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1: 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La propuesta combina de manera irreverente el teatro testimonial, el cabaret, el archivo y la varieté para abordar críticamente las experiencias de personas que viven con VIH en Chile. Una experiencia escénica de carácter coral, construida tras 2 años de talleres comunitarios y entrevistas que transita desde el estigma histórico hasta la contingencia política contemporánea, cruzando el drama con el humor, la ironía y una marcada sensibilidad pop. El Beso de Rock Hudson se exhibirá en la sala número 1 del Centro GAM con funciones de viernes a domingo y las entradas pueden adquirirse en el sitio web del GAM.
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1: ¿Por qué es tan común resfriarse en otoño? Tres elementos: cambios ambientales, cambios de hábitos sociales y mayor circulación de virus respiratorios. El frío por sí mismo no crea un resfrío. Los resfríos son causados por virus, entre ellos rinovirus y coronavirus estacionales, cuya circulación aumenta en esta época del año. Además, en esta época pasamos más tiempo en lugares encerrados, con menos ventilación y con mayor contacto cercano entre otras personas. 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Por eso, cuatro recomendaciones básicas: ventilar espacios cerrados, lavarse las manos con mayor frecuencia, evitar tocarse la cara con las manos sucias y, lo más básico de todos, taparse la boca cuando estornudas o cuando toses. 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
0: Si no lees el periódico, estás desinformado. Si lo lees, estás mal informado. Mark Twain.

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1: El próximo domingo 7 y el lunes 8 de junio a las 20 horas, la icónica banda nacional Los Tres se presentará en el Teatro Municipal de Santiago. Esta histórica cita musical marcará un hito en la trayectoria de la agrupación penquista, fundadora del rock de autor chileno moderno, al trasladar su característico repertorio de alta influencia folclórica, jazz, huachaca y rock alternativo a uno de los escenarios más solemnes de nuestro país. En la ocasión, Los Tres presentarán las canciones de su nuevo disco XCLT, excelente. Las presentaciones se realizarán en la sala principal del Teatro Municipal de Santiago y las entradas para ambas jornadas se encuentran disponibles a través del sistema Ticket Plus.
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0: Las ideas no se matan. Domingo Faustino Sarmiento.

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1: ¿Por qué es tan común resfriarse en otoño? Tres elementos: cambios ambientales, cambios de hábitos sociales y mayor circulación de virus respiratorios. El frío por sí mismo no crea un resfrío. Los resfríos son causados por virus, entre ellos rinovirus y coronavirus estacionales, cuya circulación aumenta en esta época del año. Además, en esta época pasamos más tiempo en lugares encerrados, con menos ventilación y con mayor contacto cercano entre otras personas. 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Por eso, cuatro recomendaciones básicas: ventilar espacios cerrados, lavarse las manos con mayor frecuencia, evitar tocarse la cara con las manos sucias y, lo más básico de todos, taparse la boca cuando estornudas o cuando toses. Esto es Buen Vivir.
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17: Pensar es el trabajo más difícil que existe. Quizás esa sea la razón por la que tan pocos lo practican. Henry Ford.

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1: El miércoles 3 de junio a las 19 horas, el Teatro Oriente conmemorará el Día de la República de Italia con el concierto Verdi and Puccini Jazz, a cargo de la destacada agrupación Cinzia Tedesco Quartet. La propuesta artística ofrece una sofisticada relectura contemporánea del patrimonio lírico peninsular, una fusión donde las célebres melodías de la ópera italiana se entrelazan armónicamente con la improvisación y los ritmos del jazz. Verdi y Puccini Jazz se presentará en el Teatro Oriente con entrada liberada y cupos limitados, previo retiro de invitaciones a través de Ticketmaster o directamente en la boletería del recinto.
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0: Una idea que no es peligrosa no merece ser llamada idea. Oscar Wilde.

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1: ¿Por qué es tan común resfriarse en otoño? Tres elementos: cambios ambientales, cambios de hábitos sociales y mayor circulación de virus respiratorios. El frío por sí mismo no crea un resfrío. Los resfríos son causados por virus, entre ellos rinovirus y coronavirus estacionales, cuya circulación aumenta en esta época del año. Además, en esta época pasamos más tiempo en lugares encerrados, con menos ventilación y con mayor contacto cercano entre otras personas. Bienestar para ti y ahorro real cada mes. 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Por eso, cuatro recomendaciones básicas: ventilar espacios cerrados, lavarse las manos con mayor frecuencia, evitar tocarse la cara con las manos sucias y, lo más básico de todos, taparse la boca cuando estornudas o cuando toses. Esto es Buen Vivir.
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0: No tengo talentos especiales, solo soy apasionadamente curioso. Albert Einstein.

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0: La curiosidad es, en las mentes generosas, la primera y la última pasión. Samuel Johnson.

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9: ¿Qué tal, queridos amigos y amigas? ¿Cómo están? Muy bienvenidos en Radio 13C. Estamos despidiendo este mes de mayo, en este día domingo, y despidiendo la semana. Te voy a adelantar algo del contenido del día de hoy. John Lee Hooker haciendo Boogie Chilling, el de Detroit, Michigan, pero que terminó siendo un californiano de tomo y lomo. John Lee Hooker, leyenda absoluta. Muerto en el año 2001, junto a Lightning Hopkins, el tejano, y ambos vienen inspirados por una entrevista que escuché recientemente, que se publicó el día miércoles pasado en un podcast favorito mío que se llama The Track Star Podcast, en donde un tipo hace como el test del conocimiento a diferentes músicos y estuvo con Taj Mahal, que es un favorito, se los conté desde el día uno de este Alma de Blues, que amo a ese tipo. Estuvo de cumpleaños hace poco, el 17 de mayo. Cumplió 84 años y Taj Mahal es una máquina enciclopédica de conocimiento y de data que compartió en este podcast, que aprovecho de recomendarlos. Es el último episodio, los varios episodios del Track Star Podcast. Y ahí habló Taj Mahal de Lightning Hopkins y de John Lee Hooker, tejiendo las conexiones que pueden tener con África ese par de músicos, uno tejano y el otro de Detroit. Vamos a arrancar con un disco que le hace honor al título del mismo, del año 2008, de Taj Mahal, que se llama Maestro, no se diga más. Y tiene en la partida un tema llamado Scratch My Back. Y con esto arrancamos Alma de Blues. Quédate en Radio 13C porque tenemos mucho más para acompañarte en esta tarde-noche de domingo.